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0: Es la hora 22, un minuto.
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0: Es la hora 23, 2 minutos.
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0: Es la hora 3:02.
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0: Es la hora 3:59.
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3: Es la hora 4:58 minutos.
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0: Es la hora 7:32 minutos.
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0: Es la hora 7:59 minutos.
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1: Es la hora 8:30 minutos.
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0: Es la hora 9:29.
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0: Es la hora 10:02.
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Hola, hola, ¿cómo estás? Sábado otra vez. Qué bueno. ¿Venís de la semana o te entregas al fin de semana? Acá abrimos las puertas del bar. Ya preparamos el café y te traemos una excusa muy buena para charlar. Hoy vamos a hablar del amor. Del que menos espera, del que se queda, del que se va, del que no pudo ser. Y también de esos amores que, aunque hayan pasado muchos años, siguen dando vueltas en algún rincón de la memoria. Porque después de todo, ¿quién no tiene una buena historia de amor para contar? Y como si el tema no fuera suficiente, en apenas 2 días empieza la primavera. Esa época que parece invitarnos a empezar de nuevo, a salir un poco más, a encontrarnos y hasta enamorarnos. Y el lugar de encuentro puede ser este bar, donde habrá un cuento de café que hablará justamente de una historia de esos amores que tal vez no se animaron a vivir. Después vamos a recorrer en una charla de café con el creador de Buenos Aires desde adentro, con Mauro Scabuzzo, todos esos pueblitos, esos rincones de la provincia que tantas historias tienen. Obviamente va a haber música, va a haber cine, va a haber teatro, va a haber mucha charla y va a haber un momento para levantar la copa, porque en este bar se conversa, se opina y se bebe, todo en su justa medida y armoniosamente. Yo soy Diego Paulinelli y soy el anfitrión de este lugar. Pasen y siéntense. Ya abre sus puertas Bar de Fondo.

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0: Diego, ahora que están todas las mesas atendidas, ¿tenés un cuentito?
1: ¿Sabés que sí? Y ahora que se viene la temporada del amor, la primavera, me parece que este le cabe justo.
0: Perfecto.
1: Hay amores que marcan para siempre. Nos persiguen en los silencios, en las noches solitarias. Y a veces elegimos y otras solo nos queda el peso de lo que pudo haber sido. Esta historia nos lleva a un programa de radio como este, pero que se hacía de noche. Cuando terminó el programa de radio, Marcos abrazó a Pablo y le dijo: qué lindo fue estar del otro lado de las preguntas. Pablo se ofreció a llevarlo a su casa, ya que en la puerta Marcos le preguntó: ¿estás apurado? No. Y Marcos levantó una bolsa con la botella de whisky que le habían regalado en su programa y dijo: entonces subí. Tengo una historia que tal vez te sirva para contar. Ya en la casa de Marcos, sentados en la cocina, brindaron. Después del primer sorbo, Marcos cambió el tono. Pablito, hoy en la entrevista no fui del todo sincero.
2: Ah, ¿no?
1: Siempre digo que estudié periodismo porque me gustaba escribir, pero la verdad es que lo hice por una mujer. Marcos empieza detallando que trabajaba en un banco de Campana y viajaba todos los días desde Zárate. Tendría unos 25, 26 años cuando llegó una chica nueva recién salida del secundario. Se llamaba Andrea. Y ahí empezó el problema. ¿Mucha diferencia de edad?, preguntó Pablo. No, el problema era otro. Yo ya llevaba 7 años de novio, y en aquella época, 7 años de noviazgo eran prácticamente un matrimonio concebido. Pero entre miradas, charlas y esas cosas que pasan aunque uno quiera evitarlas, algo empezó a crecer. Hasta que un día un compañero lo desafió: vos no sos capaz de levantarse esa mina. Machismo puro, dijo Pablo. Totalmente. Y encima perdí la apuesta, porque esa noche tenía que acompañar a mi novia a una reunión familiar. Meses después, Marcos dice que no aguantó más y la invitó a salir. Fueron a un barcito de reservados y esa noche le dijo: no sé si estoy enamorado de vos, pero sé que me cuesta vivir sin vos. Y ahí se nos complicó la vida para siempre, pibe. Marcos tomó otro sorbo. Fue una historia que me marcó hasta hoy y creo que fui muy cobarde. ¿Cobarde por qué?, dijo Pablo. Por no animarme a elegir. Era formal con las dos, con la novia de siempre y con Andrea. Mi madre, dijo Marcos, había criado prácticamente a mi novia toda la vida y mis amigos tampoco entendían nada. Y con Andrea cada vez era más difícil hacerse el distraído. Un día ella le propuso ir de fin de semana a Mar del Plata, a la casa de sus abuelos. Eso en los 60 era una locura. ¿Y qué hiciste?, preguntó Pablo. Inventé una cobertura periodística. Pero después de ese viaje empezamos a escaparnos una vez por mes. Y ahí ya no entendía nada, no sabía cuál era la novia y cuál era el amante. Pero ahora, 40 años después, cuando algo me duele, sigo refugiándome en el recuerdo de Andrea. Pablo lo miró y preguntó: ¿y cómo terminó? Marcos respiró hondo y dijo: mal. La presión me estaba aplastando. Mi madre defendía a la novia de toda mi vida, mis amigos también, y Marcos cada vez se sentía más ahogado. Entonces, una mañana renunció al banco. ¿Para no verla más?, preguntó Pablo. Sí. Marcos cuenta que se fue a trabajar a Buenos Aires. Pensó que alejándose iba a solucionarlo todo, pero a los 2 meses ya no aguantaba más. le escribió una carta y la citó en la Plaza Eduardo Acosta, en Campana, donde siempre se encontraban.

0: abuelos. Marcos bajó la mirada. Pero antes de irse, la madre me dijo algo que me quedó clavado para siempre. Ustedes dos se negaron a ser felices. Pablo aprovechó el momento para preguntar, ¿nunca la fuiste a buscar? Marcos negó lentamente. No. Y esa es mi condena, Pablito. Pero vos dijiste que estudiaste periodismo por una mujer. Claro. Empecé la carrera porque el instituto quedaba a la vuelta de la casa de los padres de Andrea. Durante años, entré con la esperanza absurda de cruzármela alguna vez. Pero nunca pasó. Muchos años después, reunido con unos amigos de Campana, confesé que había estudiado periodismo por Andrea, solo para intentar volver a verla. Todos se quedaron callados. Hasta que uno de ellos me dijo algo que me cambió para siempre.
1: ¿Qué le dijo? ¿Qué le dijo?
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0: Escuchábamos Óleo de una mujer con sombrero, Silvio Rodríguez. Si te quedaste con las ganas de saber cómo termina el cuento, como decía la locutora, www.diegopaulinelli.com, lo buscás en como Amores Cobardes y ahí vas a poder releer todo el cuento y ver cómo termina. Si querés comunicarte con nosotros, lo podés hacer a través de nuestras redes, que me encontrás tanto en Facebook como en Instagram, como Diego Paulinelli, o por WhatsApp al 3487-310418. Ahora estamos moliendo un poco de café porque se viene una charla mano a mano con Mauro. Pero primero, la tanda.
1: Es la hora 10. 28 minutos.
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0: Y hoy en Charlas de Café recibimos al ingeniero Mauro Escabuzzo, uno de los creadores del programa que ustedes pueden ver en YouTube, Buenos Aires desde adentro. Hola Mauro, buen día, ¿cómo estás?
1: Hola Diego, muchas gracias por la invitación, che.
0: ¿Azúcar o solo?
1: Amargo.
0: Amargo, muy bien, muy bien. Acá estamos compartiendo el cafecito que siempre nos acompaña la gente de Glacé, de Justa Lima 257, el café molido a la vista. Para empezar una buena charla, nada mejor que un buen café.
1: Bueno, sí, sí, por supuesto. Y es real el café, porque yo pensaba del otro lado que por ahí
0: no.
1: Pero el café está.
0: El bar es una creación imaginaria, pero el café es real.
1: El café es real.
0: Sí. Gracias por venir. En este proceso de la creación del bar, de este lugar donde uno se pueda reunir con la gente, encontrarse, y que es un refugio, pero no para cuidarnos de nada, sino para hacernos bien unos a otros, me gusta la posibilidad de charlar con gente que está creando cosas, gente de nuestra ciudad que está creando cosas, y quiero que nos cuentes cómo de la ingeniería llegamos a este recorrido por el interior de nuestra provincia de Buenos Aires.
1: Sí, uno piensa, los años van pasando y lo van moldeando al hombre, ¿no? Porque sí, vengo de las ciencias exactas, como decís. Yo ahora le digo a mi hijo que está empezando a estudiar ingeniería, que no pierda el tiempo también para disfrutar de los amigos, de cuando lo invitan a comer un asado, de ir a jugar al fútbol, o mirar cómo juegan al fútbol, o compartir eso para vincularnos como sociedad. Porque si no, uno se va cansando también de tanto sacar cuentas, de hacer cálculo, física, análisis. Pero la realidad es que ya estaba graduado, hace unos cuantos años, y estábamos atravesando la pandemia, y viste cuando empezaron a liberar las primeras fases, que se podían ir a ciudades o partidos muy cercanos, pueblitos muy cercanos, donde el aislamiento daba con el protocolo. Ahí aprovechábamos a salir con mi señora, una canastita, el mate, unas galletitas, alguna facturita, y al aire libre. Y subíamos una publicación, una fotito, y tenía una gran repercusión. La gente preguntaba dónde era, cómo podía llegar, qué había. Y me di cuenta que era algo interesante, más que nada para la gente adulta, te dirías, ¿viste? 35, 40 años para arriba eran la mayoría de las preguntas. 40, 50 años donde más preguntan.
0: Y eso, claro, porque uno le apunta a un nicho al que le puede escuchar o le puede interesar. Hoy se acabó la gran masividad. Uno apunta directamente a quien le interesa el tema.
1: Claro, sí, sí, sí, tal cual, sin duda. Obviamente que no tomó forma ahí del todo, sino que era una idea, y después un día estábamos en Mar del Plata con Esteban, le contaba la idea de esto que quería solo para Buenos Aires, porque veía que había mucha gente que hacía para todo el país, recorriendo el mundo, y yo decía, no, algo simple y algo que nos represente mucho a nosotros, algo bonaerense, porque en Buenos Aires hay mucha historia, hay mucho, entonces, bueno, y ahí fue que surgió, él propuso hacer por YouTube, y dije, bueno, salgamos a probar a ver qué pasa, y así fue. El primer capítulo fue de aire, grabado en vertical, como podíamos, dijimos lo que se nos ocurrió, un poco de guión que habíamos armado, pero era algo improvisado. Si lo miran, se nota una evolución.
0: ¿Y esta evolución lleva a qué cantidad de capítulos hoy en día?
1: Y hoy estrenaríamos el capítulo número 54 en Gándara. Salía a las 18 horas.
0: Bueno, estamos dando la exclusiva. El canal de YouTube se llama Buenos Aires desde adentro, lo pueden encontrar. ¿Quiénes te acompañan en esta idea?
1: Somos tres, o sea, todo el material lo hacemos solamente tres personas. Está Esteban Bernués, que es el que se encarga de las tecnologías, las cámaras, subir el crudo a la nube, rotularlo. Después está Mauro Figueroa, que es el que hace la edición y la postproducción. Y bueno, yo hago más el guión, digamos, busco los lugares, las notas con las personas. Y después, bueno, la conducción la hacemos entre los dos, Esteban y yo. Por el tema de la nota, por ahí preferimos yo más que él, por el tema de las cámaras, ubicar, pero en realidad los dos hacemos todo.
0: Claro, más allá del avance tecnológico, que hoy dentro de un teléfono celular tenemos una cámara de cine de la década del 50 o inicio de los 60, siempre tiene que haber un soporte, y aparte, entre los ruidos, más allá de que estos pueblitos son de baja densidad poblacional los que visitás, siempre hay una camioneta, un gallo que está cacareando o algo.
1: Sí, siempre. Igual nosotros no le quitamos la imagen, ¿eh? Cuando pasan los gallos, los patos, las cabras, eso quedan en el video porque decimos, así es como vimos nosotros el pueblo, sí. Tiene que quedar así, queda.
0: Y la motivación que sea la provincia de Buenos Aires, realmente de ir conociendo qué, el lugar, su historia, las personas que componen el lugar.
1: Y de todo un poco, en realidad los primeros que íbamos nosotros cuando no teníamos muchas invitaciones, porque no nos conocían todavía, era armar un guión, ver lo que descubríamos y comentarlo. Después, bueno, eso un poquito cambió y empezamos a recibir algunas invitaciones, entonces como que ya tenemos un lineamiento de por dónde ir, ¿viste? Pero bueno, sí, en esencia es contar un poquito lo que vemos nosotros en el pueblo, ver si hay artesanos, si hay artistas ahí, o por ahí de repente una pulpería que vos decís, che, abre la pulpería todavía, y por ahí van dos personas en el día. Y cuando hablamos con la persona y hacemos la nota, nos dice, no, bueno, mi papá fue el dueño de la pulpería, él también fue mi abuelo, fue mi bisabuelo, y yo trabajo en fábrica, al lado, pero vengo a abrir la pulpería porque ya es un legado de la familia. Ese sentido de pertenencia que tienen para nosotros es importante y son las cosas que queremos documentar.
0: Sí, el arraigo histórico de preservar esa idea y de que no nos vengan a vender la otra, ¿no? Que uno tiene cosas desde las raíces, el lugar, la música, la poesía, todo es lo que nos define como lo que hoy somos, en esencia.
1: Sí, tal cual. Es eso, es buscar los orígenes y poder documentarlo, porque también vemos que a veces hay pueblitos que pasan desapercibidos y hoy, lamentablemente, lo que pudo haber salido en su momento en el diario y demás, el que no guardó el recorte, sonó y es muy difícil recuperar ese tipo de información. Y por ahí los medios digitales, más allá de que han traído un montón de cosas que son malas, también tienen oportunidad y cosas que son buenas. Y creo que para esto queda
0: y bien. Democratizar un poco la comunicación, ¿no? Porque vos, el acceso es gratuito al canal y vos estás mostrando tu trabajo, que lo vale, porque son un montón de horas de dedicación y la esencia de esos lugares donde vas. En el crecimiento de estos 50 y pico de capítulos, ¿qué notás de parte de ustedes que ha crecido? Y la segunda parte sería, ¿cuán identificado se siente la gente que ya se empezó a comunicar para, creemos que, ser parte del programa?
1: En cuanto a la primera, y por ahí veo que nosotros cuando abríamos las cámaras para los primeros capítulos, con un poco de vergüenza por ahí, o de miedo, ahora veo que lo hacemos con mucha naturalidad, digamos. Nosotros seguimos a Adrián Lackerman.
0: Sí.
1: Viste, bueno, él más o menos te dice cómo poner los planos, cómo romper el plano, cómo hacer el chiste, y algo hemos aprendido de él. Entonces, en eso creo que hemos mejorado un poco, también en la imagen, porque bueno, ya los últimos capítulos, viste, tienen imágenes de dron, claro. Imágenes aéreas. Mauro hace muy buen laburo buscando también trabajo de edición, viste, busca fotos viejas. Cuando relatamos algo, él busca también para ilustrar las imágenes de lo que se hace, y eso queda muy bien, le da relevancia y lo hace auténtico.
0: Y la gente de los pueblos también te suministra estos materiales?
1: Claro, porque generalmente cuando grabamos, por ejemplo, hace poquito, el último que estuvo corriendo es en La Paz y La Paz Chica, que son dos parajes de Roque Pérez unidos por un camino rural de 5 kilómetros. Y cuando terminamos de hacer la nota con una de las chicas que trabaja en la estafeta, la dueña del emprendimiento, ya queda el contacto del Instagram, entonces te dicen, bueno, cuando esté el video lo pasan, que lo compartimos, y vos te das cuenta cuando compartís el video aparecen nuevos seguidores. Claro. Y son todos de por ahí, digamos. Entonces como que en cada pueblito que uno
0: va, es la identificación.
1: Claro, le da pertenencia y lo comparten.
0: Contale a la gente, porque yo ya lo vi el capítulo, ¿qué es la estafeta? ¿O qué era?
1: ¿Qué era? Claro. Bueno, la estafeta era una unidad del correo, digamos, donde uno iba a dejar las encomiendas, las cartas en aquel momento, y después se encargaba de distribuirla al destino. Generalmente se ubicaban cerca del ferrocarril, claro. Porque de ahí mismo llegaban y ahí mismo después mandaban lo que tenían que... Las respuestas, digamos, ¿no?
0: Exacto.
1: Era donde circulaba la información. Hoy nosotros abrimos un mensajito y ya está el mensaje desde una punta del mundo a la otra.
0: Sí, sí.
1: En aquella época era un proceso...
0: Es que la idea de los pueblos, los más pequeños que fueron creciendo ya desde el principio del siglo pasado a la fecha, ha sido alrededor de las vías del tren.
1: Claro, sí, sin duda, sí. Y incluso por ahí, si uno empieza a buscar un poquito antes sus orígenes, por ahí tenía que ver mucho con las postas militares, porque iban, digamos, avanzando en los territorios, entonces ponían postas de caballo y llevaban las encomiendas. Y ahí iba solamente, primero el correo militar, pero poco en el tiempo empezó a ir el correo civil también, claro, digamos, toda la
0: correspondencia. Geográficamente, Roque Pérez quedaría en...
1: Y queda, digamos, agarrando ruta 6 para el lado de...
0: Cañuelas, por ahí, más allá.
1: Un poquito más, y después hay que tomar una ruta provincial, ahora no me acuerdo bien, porque tantos capítulos, pues me empiezo a olvidar, ¿viste? Sí. Pero, claro, sería al lado de Lobos, más o menos, como para tener una idea, perfecto, cerca de Lobos.
0: Sí, sí, digamos de las primeras campañas antes de seguir extendiendo el territorio para el lado de La Pampa.
1: Claro, porque, o sea, el viejo Buenos Aires hasta 1800, entre 1830 y 1850, la época de Rosas, terminaba en el río Salado. Claro. Entonces todos los pueblitos que están por debajo, nos vamos a dar cuenta que tienen menos de 150 años, justamente porque nacen después. Eso eran tierras de Pampas, Ranqueles, Querandíes. El caso de Ernestina, por ejemplo, un capítulo que hace un tiempito estrenamos, cuenta un poquito esa historia.
0: Genial. ¿Y el vínculo con la gente de cultura o de los pequeños municipios, la parte, administrativa de los pueblos, cómo ha sido la bienvenida, cómo ha sido el contacto y cómo ha crecido? ¿A partir de qué momento notas que hay un puente más dinámico con la gente? Y, para el programa, digo, ¿no?
1: Sí, yo creo que a partir del año y medio, más o menos, que ya teníamos unos 20 y pico, 30 capítulos, ahí empecé a notar que había alguno que me decía, che, Mauro, está bueno lo que vos hacés, hablé con fulano, por ahí pueden ir a Berizo, por ejemplo. O, Mauro, está bueno lo que vos hacés, quisiera tener una video llamadita con vos para contarte lo que hacemos en San Agustín y proponerles venir. O Mauro, Ramón, por ejemplo, de Pedro Luro, de seguirnos en las redes, che, Mauro, tienen que venir para acá para el 112 aniversario. Entonces, en algún momento nos cayó la ficha, como que nos dimos cuenta que sí estaban viendo lo que hacíamos, y si bien por ahí no son los números que uno espera en seguidores, que uno espera el furor, digamos, en YouTube, la gente acompaña y va creciendo. En un mercado por ahí cuesta más, porque como te decía, hay gente más que nada de 40, 50 años la que nos mira, y le cuesta mucho más entender las redes para seguirnos, pero sin duda se entretiene con lo que hacemos.
0: Y ustedes también, porque creo que parte de ahí, ¿no? La parte lúdica del ser humano, de hacer algo que realmente le entretiene y le gusta originalmente.
1: Claro, sí, sí, sin duda, sí, sí, tal cual. Es algo que a nosotros nos gusta. Propiamente yo, viste que te contaba que iba y digamos, disfrutaba de estos pueblitos. Disfrutaba, me gustaba, los investigaba, trataba de, si iba a un almacén a comprar algo y tenía un ratito para hablar con el almacenero, le preguntaba, ¿cuánto hace que no pasa el ferrocarril? Preguntas así, ¿cuál es la plaza central? ¿Hacen alguna fiesta patronal? Y de alguna forma me he dado cuenta que había mucha predisposición, mucho sentimiento, mucha pertenencia para contarte de su pueblito. Y eso había que valorarlo.
0: Totalmente, totalmente. Creo que uno quiere conocer la idiosincrasia de un pueblo. No vayas a las redes, o no vayas al periódico, o no vayas con alguien, un famoso que pasó por ahí. Andá y conocelo y pregúntale al tipo, al habitante original, al parroquiano del bar, y te va a saber contar la historia desde otro lado.
1: Sin duda, sin duda. Nosotros, uno de los capítulos más viejos que fuimos a investigar, un tal Tuyutí, siempre lo cuento esto, empezamos a guionar y a buscar en las redes, y veíamos que la nota que hacía referencia al pueblo, de que era la capital de la mozzarella, o que el plato principal era la pizza, lo veíamos que lo ponían todos los diarios. Entonces nosotros fuimos, cuando llegamos nos dimos cuenta que no era así, nada que ver, hacía 20 años que no se producía queso. Claro, es como que uno va quedando y va leyendo siempre la misma nota, y algunos por ahí hacen mal en pegar la nota por ahí. Está bueno investigar por redes, porque nosotros lo hacemos, pero sí, también hay que ir después in situ y comprobar a ver qué de eso es verdad y qué no tan así.
0: ¿Y qué es lo que te despierta?
1: Claro.
0: Porque también uno es un montón de emociones, ¿no? Sí. Hay gente que tal vez pasa por un lugar histórico y no le convoca nada, qué sé yo, vamos a hablar de grandes ciudades, vos pasás, vamos a la capital de nuestro país, no nos vayamos afuera, vamos, sí, porque este bar es tradicional y es de acá. Sí. Y hay gente que te dice, no, porque viste el obelisco y qué sé yo, y tal vez la gente, para conocer lo que es Buenos Aires, se va a un barcito de Palermo o de Boedo, en esas casas transformadas en bares o en tanguerías, y ahí vas a encontrar personajes que te van a describir la realidad de Buenos Aires. Sí, lo otro sí, es un monumento o es un edificio, para sacarse la fotito para decir estuve ahí.
1: Yo pensándolo como decís, claro, uno ve un monumento como el obelisco y puede representar muchas cosas, pero a su vez también es como que está un poquito vacío. Exacto. En cambio uno va al bar, como decía, este bar o cualquier otro bar de la Paternal, donde sea, está el espíritu de los personajes, están las fotos de las personas, están las medallas de los trofeos que han ganado, decir, che, sí, el campeonato del barrio de tal año, pero está, y ellos guardan su patrimonio, lo cuidan, lo valoran, y eso es importantísimo, por eso es la pertenencia a los orígenes de donde viene uno, digamos.
0: Exacto. Y aparte, como decía un amigo, un gran entrenador aquí de la ciudad, un profe amigo, Miguel Mudir, por ejemplo, con respecto a los clubes, si vos te fijás solamente en la infraestructura, son paredes. O sea, los clubes lo hace la gente. Y realmente las sociedades las armamos entre nosotros. Y entonces, como nos tenemos que referir a las personas, yo quiero que me cuentes en esta charla de café. Total, hay poquita gente que nos está escuchando por ahí, las mesas cercanas.
1: Ahí hablamos un poco que, más bajo para que no escuchen aquella mesa que me preocupa.
0: Sí, sí, después. Sí. Los que están al lado de la ventana mirando a ver si viene la grúa a levantarles el auto. Sí. A nivel personal, Mauro, si vos tuvieras que contar quién sos, de dónde venís, cómo fue tu infancia, dónde fue, qué estudiaste, por qué.
1: Historia larga. Mi infancia fue una infancia dura. Un momento económico familiar y del país difícil, con una familia que más o menos se podía sostener. Mi padre no estaba en la familia, la que por ahí ordenaba la familia era mi abuela, y más o menos así me fui criando, a los golpes, mucho en la calle, porque las oportunidades no eran como ahora, era jugar al fútbol, andar en bicicleta si es que tenías, y después ir al río a nadar, con todo el peligro que eso implica. Nosotros lo naturalizábamos eso. Bueno, después a trabajar de muy joven, me he dado cuenta que era muy poco el ingreso.
0: ¿Todo escuela pública?
1: Siempre educación pública, sí. Bien. Me acuerdo en alguno de los momentos que me llevaba a trabajar mi papá, estaba como obligado a trabajar antes, la tarea esa de... te obligaban a trabajar, y veía que no era rentable para nada, y ahí se me ocurrió ofrecer, porque yo le decía, no quiero trabajar más, entonces mi hijo me decía, bueno, entonces trabajá vos por tu cuenta. Entonces pido una changa, a uno de los laburos fuimos con él, y me dieron para arreglar un velador. No puede ser tan difícil esto, ¿viste? Y me pongo a desarmarlo cuando me dice, acá tenés las herramientas, unos destornilladores, claro, y vi que había un pedacito de un cable, estaba suelto. Lo voy a poner y lo probé. ¡Oh, milagro! Andaba. Ya ahí se me prendió la lamparita que podía hacer otra cosa.
0: Bueno, y no solo la del velador.
1: No solo esa. Bueno, y me da una propina, y la propina por esa horita de trabajo era lo mismo que me daba mi papá por día de trabajo. Entonces me di cuenta que podía llegar a mejorar mi condición, si por ahí me dedicaba a otra cosa. Pero y tenía que estudiar un poquito.
0: Capacitándote.
1: Capacitándome, claro. Obviamente. De ahí se me prendió la lucecita de eso. Y bueno, después empecé acá en la secundaria, en la ENE número 3. Después pasé al industrial porque quería ser técnico electricista. Entonces, de acá a cuarto año, me pasé a cuarto año de la otra escuela. Y bueno, cuando terminé, obviamente tuve profesores que me decían, pibe, a vos te va bien, no faltes, no seas vago, porque se enteraba, por ahí jugaba Vélez la Libertadores y nos borrábamos todo, ¿viste? Entonces después siempre había un profesor que te decía, fíjate, porque el fútbol no te va a dar de comer, menos si vos sos espectador, dice, tenés que jugar bien al fútbol para que te dé comer, aprendé a agarrar un tester, aprendé algo que eso sí te va a dar sustento en la vida. Terminé, me puse a estudiar ingeniería y aquí estoy, terminé la carrera ya hace más de 10 años. En el 2014.
0: ¿Y empalmaste con la vocación docente?
1: Claro, sí. Pues, termino en el 2014, en diciembre, y en marzo del 2015 me llama el quien era en ese momento secretario del departamento, Raúl Retrieve. Hoy ya es el decano. Así que también cambió la vida para él. Sí, creo que vos lo conociste.
0: Sí, un gran tipo. Facu, sí.
1: Y bueno, me ofrece si quería empezar como docente, despacito, en las tecnicaturas, ¿viste? Como para ir, ¿viste?
0: Haciendo los pasos
1: para llegar. Los pasos previos para llegar a la docencia. Y ahí arranqué hasta que, bueno, hoy tengo una gran pertenencia, más allá que formo parte del plantel docente de la universidad, en la Regional Delta. Todos conocen la UTN, hay varios, son 30, nosotros tenemos una en Campana, que es la Regional Delta. Y ahí empecé como docente, y bueno, es una experiencia muy gratificante. Hoy por ahí no está valorada, lamentablemente, eso sí. También hay que decirlo, pero sí es muy gratificante cuando vos sabés que estás formando profesionales, estás formando personas con valores, enseñarles a comprometerse. Bueno, yo creo que eso es recontra importante en una sociedad como la que vivimos hoy.
0: Exactamente. 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A la vuelta de la música, que busqué un tema que se relacione con tu recorrido por la provincia de Buenos Aires, y busqué una vieja blusera argentina. Pero a la vuelta de eso, este café que está invitado, no lo pagás con plata, pero lo tenés que pagar con una anécdota. Así que primero la música y después seguimos charlando con Mauro.

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1: Seguimos con Mauro Escabuzo de Buenos Aires desde adentro y un montón de otras cosas más. ¿Te gustó el café?
2: Sí, soy muy observador.
1: A ver.
2: La señorita de allá le puso azúcar al café.
1: Sí, sí, sí, sí.
2: No
1: sí.
2: Como nosotros tomamos como estaba.
1: No, pero no, bueno, porque nosotros ya estamos grandes, estamos eliminando el veneno glucosa, blanco del que sea. Llegó el momento de el café por la anécdota. Algo que te marcó, algo que te contaron. ¿De qué se trata la historia?
2: Tengo una historia para contar, pero yo no sé si se va a aplicar acá, pero bueno, es la que más se me ocurre, la que más me acuerdo, la que más...
1: La que te marcó. Acá estamos abiertos a escucharte de esa manera.
2: Bien, dentro de todas mis facetas de la vida, que tengo apenas 47 años, voy a cumplir 48, una que me tocó es ser kiosquero. Y tenía un kiosco acá, para los que están escuchando la radio, estamos al 1300 de Rivadavia.
1: 1500.
2: 1664, una cuadra y media.
1: Ajá, bien.
2: Tenía un kiosquito en el año 90 y... entre el 98 y el 2001. 2001 cerró. En el año 99, más o menos, estaba atendiendo. Viene un hombre que no lo había visto, pero como hay mucha gente de paso en esta calle, y me pide dos Coca-Colas y un Marlboro Box. Le doy las dos botellas de coca, le doy el Marlboro Box, me paga con 100 pesos. Estamos hablando en esa época, 100 pesos eran $100.
1: Sí, sí, sí, uno a uno.
2: 150 lucas de ahora.
1: Exactamente.
2: Más o menos. Para un kiosco es muchísima plata esa ganancia.
1: Sí, claro.
2: Cambio, no, dice, no tengo. Bueno, no me iba a perder la venta. No me acuerdo, 3,50 las dos coca, 1,50 el Marlboro Box, son 5, y 5, 10, y 20, 30, y 20, 50, y 50, 100. Le doy el vuelto, agarra la plata, agarra los cigarrillos, deja las botellas, y yo tenía un cuadernito donde anotaba las ventas y los cigarrillos aparte siempre, porque no generaban ganancia y había que reponerlos todos los días. El tipo se queda mirando, del otro lado, porque atendía por una ventanita. En un momento le digo, perdón, ¿pasó algo? Me dice, sí, ¿cuánto me cobraste las cocas? Yo le dije, están las dos, 3,50. Así que cada una estaba, si hacemos la cuenta, en la mitad de 50.
1: Sí, sí, sí.
2: Bueno, no importa lo que da. Y me dice, 1,75. Y me dice, pero vos sos un estafador.
1: Apa.
2: ¿Cómo? Apa. Dice, vos sos un ladrón, yo te voy a denunciar. No, le digo, pero ¿por qué? Yo hasta ahí todavía una buena predisposición. Dice, porque acá en la otra cuadra, cuando yo la compré, estaban 1,20, 1,10. Digo, no puede ser porque lo conozco, hacemos las compras juntas, y tenemos un precio, los kiosqueros común.
1: Conforme,
2: exacto. Digo, así que es ese. No, dice, le digo, mira, si querés vamos, y yo te acompaño y vas a ver que vale lo mismo. Vos sos un ladrón, y ya me dijo un HDP, no puedo decir por ahí las cosas dijo, y me empieza a, esto no lo van a escuchar ni a Nueve Reinas esta. Yo creo que tendría que haber estado en Nueve Reinas esta. Me empieza a decir un montón de cuestiones. Vos sos una HDP. No, no, pará. No me falté el respeto porque yo no te estoy faltando. ¿Qué no te iba a faltar el respeto? Te iba a cagar.
1: Sí, sí, sí, sí.
2: Y yo ya, viste, quería manotearlo por la reja y el tipo me seguía insultando, diciéndome de todo y tiró unas patadas al kiosco. Le digo, haz una cosa. Dame la plata y borrate de acá antes que llame la policía. Le digo, viste, lo primero que se me ocurrió decirle. Pero sí que te voy a dar la plata. Ladrón, me tira un bollo de guita. Los cigarrillos, me tira los cigarrillos. Le tiro los 100 mangos. ¿Viste? Los tenía ahí al lado del anotador, ¿viste? Y te dije, sí, anotando. Le tiro 100 mangos, y me sigue insultando, me tira la plata, yo me agacho para agarrar la guita, lo sigo insultando, porque yo también perdí mi capacidad de razonamiento.
1: Y aparte un Mauro de 20 años.
2: Claro, sí, tal cual, ¿viste?
1: Sí, sí, sí.
2: Bueno, cuando abro el monto de billetes, estaban los dos de 20, el de 5 no estaba, el de 50. Y digo, tiene que haber quedado por acá, tiene que haber... No, si me tiro, pues yo... y ahí me cayó la ficha. Claro, me hizo calentar para enojarme. Y ahí salgo por atrás, que teníamos un pasillo, o sea que se ve que el tipo estudió mi kiosco. Los pibes estaban jugando al ajedrez, porque se juntaron al fondo a jugar al ajedrez. Me robaron, le empiezo a gritar, salimos todos corriendo. Claro, el tipo no estaba más. Yo no sé si los tenía esperando con una moto o algo por el estilo. La cuestión que me la pusieron, ¿viste? Y pensándolo, pues yo con el tiempo, uno te queda eso. Y hace 5 o 6 años leí un libro, el Sun Tzu, el arte de la guerra.
1: Sí.
2: Y te, bueno, en una de las máximas dice el general: haz enojar a tu enemigo y le ganarás una batalla. Y fue tal cual, porque el tipo me hizo enojar y nunca pensé para controlar la situación, jamás. Nunca escuché que se le hayan hecho otro. Esto me pasó a mí. Pues digo, a otro también se lo tienen que haber hecho. No pude escuchar que se le hayan hecho otro. Porque para mí funcionaría. Hoy, que estamos todos estresados y locos, funcionaría.
1: Exactamente. Mauro.
2: ¿Alcanzó con la anécdota para el café o qué deuda?
1: No, alcanzó de sobremanera. Y ahora, para ir cerrando esta nuestra primera hora del bar, e invitar a los amigos que se queden a escuchar la segunda, y vos obviamente te vas a quedar en el bar porque tenemos otras cosas para charlar, presentá el tema que elegiste.
2: Había pensado un tanguito, se puede, ¿no? Porque en todos los bares tiene que haber tango.
1: Exactamente.
2: Siempre tiene que haber un tango en el
1: Pero
2: bar.
1: Aparte una versión que buscaste que también nos convoca a los amantes del rock.
2: Claro, sí, el tema es, me da pena confesarlo, la versión original es de Carlos Gardel, pero en esta ocasión interpretada por Ricardo Iorio.
1: Exactamente, con Alma Fuerte. Seguimos aquí en Bar de Fondo.

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1: Y no solo la charla, sino que siempre en las mesas de este bar hay alguien que viene y propone un tema. La que nos va a proponer el tema de este sábado a la mañana es la doctora Gabriela Tomei. Hola Tomei, ¿cómo le va? Hola Tomei, buen día, ¿cómo le va? Estamos teniendo aquí un pequeño inconveniente con la comunicación. Hola Tomei. Hola, hola.
2: Hola. Hola.
1: Ahí estamos. Entonces.
2: Hola, buen día.
1: Estaba comentando a la gente del bar que siempre hay una persona que se destaca por traer un tema a la mesa que nos dé para la charla, para la reflexión. Y en este caso es usted, la doctora Gabriela Tomei. ¿Qué tal, Tomei? ¿Cómo le va?
2: Me parece un poco profundo el destacar. Muy bien, muy bien. A mí me va muy bien. Me encantó lo que sucedió hasta ahora, porque dio mucha letra, ¿no? Sobre el amor, un tema tan dejado de lado en estos tiempos donde la crueldad ha ganado un campo de acción súper importante y el amor ha quedado ahí chiquitito, ¿no? Donde parece que uno habla de amor y te tiene que dar vergüenza, y no es así. Vamos a levantar las almas, las que están en la mesa, en la radio, y las que nos están escuchando, para que se animen a hablar del amor, ¿no? ¿A usted qué le parece, Paulinelli?
1: Pero me parece totalmente correcto, porque como diría también un amigo en común, Jorge Collado, es la única forma de salir de este momento de crisis, de ansiedad o de angustia, es a través del afecto, del cariño, de las demostraciones de cariño, del amor, básicamente.
2: El cariño del amor. Y el amor va de la mano de la ternura, ¿no? Algo que hablamos mucho usted y yo.
1: Sí, totalmente.
2: De la ternura.
1: Sí, sí, ¿no? Sí. Cómo nos vinculamos también con las infancias y nos despiertan esas cosas.
2: Claro, y cómo se ha perdido la ternura entre nosotros. Si yo le pregunto a usted, ¿qué le significa la palabra amor con una sola palabra?
1: Y yo diría inexplicable.
2: Inexplicable, maravilloso. Y si le pregunto a Mauro qué le significa la palabra amor con una sola palabra, ¿qué se le ocurre a Mauro?
3: Una sola palabra, qué difícil.
2: Emoción. Vamos, anímese.
3: Emoción.
2: Todo el amor que nos conecta con las sensaciones, ¿no? Y yo digo, usted me presenta como la doctora Tomei, más allá de esto, de ser médica, porque yo propuse hablar del amor, porque en cada consulta se desarma toda una cuestión, todo lo que generó el amor en esa persona, ¿no? La decepción, la frustración, el abandono, todas esas cosas que produce el amor cuando se termina.
1: Claro, ahora, y a veces quien no los sintió desde su niñez, por ejemplo, ¿no?
2: Sí, pero vamos a hablar, está bien el pie que me acaba de dar usted, porque hay muchas clases de amor, el amor de madre, el amor de hijo, el amor de hermano, el amor a un club. Usted ama a River, yo amo a Boca, y se arman grandes discusiones pasionales.
1: Exacto.
2: ¿No es cierto?
1: Totalmente.
2: Exacto. ¿No? Pero yo voy a hablar del amor de pareja, que es el que está más juzgado, que es el que la gente se encarga de opinar. De hecho, en los programas de chusmeríos, ¿no? Se habla del amor, este lo dejó, este no lo dejó, ¿no es cierto? Entonces está bastante mal visto el amor de pareja, porque el amor hacia el otro irrumpe, y como dijo Charlie en el primer tema que usted puso en el programa, insiste. ¿Por qué insiste el amor? ¿A usted qué le parece?
1: Porque creo que debe prevalecer en la forma de tratarse, porque cuando no insiste, desaparece.
2: Porque desaparece y porque nos deja de proteger, porque el amor protege.
1: Sí, creo que uno también se pone en manos de un otro cuando se entrega de esa manera, ¿eh?
2: Ahí está, el amor es el otro. El amor es el otro y lo que construimos con el otro. Entonces, lo original en el amor es la relación que uno genera con un otro, y eso es precisamente lo que hay que conquistar. ¿Qué hace el otro que me transforma? ¿No es cierto? Entonces, la mayor parte de las heridas de las historias de amor son porque uno tiene que cumplir con algún estereotipo. A determinada edad yo debería estar enamorado, te dicen los pacientes, pero no me sucedió. Entonces, la sociedad me juzga. A determinada, dentro de una relación yo tengo que estar celoso, porque

0: Hable por usted.
1: No voy.
0: Yo soy solamente un observador que después lo plasma en la literatura.
1: No, no, contémosles a la gente que somos dos viejos de Muppet, sí, que nos encanta ver al otro, ¿no? Y entonces nos ponemos a filosofar grandes obras. Entonces, cuando uno dice, estos dos no pegan, ¿y qué sabemos nosotros dos?
0: Claro, porque uno también, ¿por qué?, quiera o no, se ata a esos estereotipos físicos,
1: etarios. Exacto, exacto.
0: Y también en esta sociedad de plástico y consumista, donde vos a través de una aplicación podés poner el perfil de la persona que querés al lado tuyo. Y dejás de lado las emociones y el sentimiento.
1: Exacto, y la atracción. Y te vas a lo seguro.
0: Y la atracción.
1: Y está, exacto. El amor aparece, irrumpe, es inesperado. Y lo que engancha y lo que no tiene explicación es la condición erótica del amor, donde aparece el deseo. Entonces, cuando uno anula esa condición erótica porque se mete en una red social y dice, yo quiero una persona que... Y le pone un montón de características. Lo que no quiere esa persona, se encuentra con esa persona y no está la condición erótica, no está el deseo. Entonces, no hay match, no funciona.
0: Nada es tan sencillo como entrar a una aplicación y encontrarte con la persona, porque en realidad es como si estuvieras revisando en una góndola de supermercado.
1: Exactamente, exactamente. Entonces, lo que yo me pregunto es por qué la gente busca un semejante o busca un complemento, ¿no? Porque el verdadero amor es el que te desafía, es el que te perturba, es el que te saca de ese lugar común y cómodo. Y la gente actualmente, quizá antes también, no se animaba. Entonces, ¿por qué? Y la respuesta yo la encontré en todas las entrevistas que tengo en el consultorio, es porque no hay amor propio.
0: Claro, el primer amor y el fundamental.
1: El primer amor, el fundamental, y ese sí dura toda la vida cuando uno lo encuentra. Lo difícil es encontrar el amor propio. Entonces, uno busca el amor propio para encontrar en el otro y poder desarrollarlo.
0: Tomé, y entonces, en realidad no es que estás buscando amor. Cuando vos no tenés amor propio, lo que buscás es aprobación.
1: Es aprobación, es el complemento. Y eso falla, porque yo busco a alguien de quien apropiarme y aparece el poder. Yo ejerzo poder porque vos tenés que ser como yo, porque vos me complementás. Eso no es amor, eso es dominación. Hay que escaparse de ahí. ¿Cuándo es amor? Cuando uno se descubre que está dentro de una fantasía maravillosa, ¿no? Donde hay magia, donde vos te levantás y decís, ¡ay, qué lindo el perrito que acaba de pasar! Eso es el amor.
0: Claro.
1: ¿No?
0: Sí, sí, totalmente.
1: Y voy a terminar con una frase muy linda y les recomiendo, que les gusta leer. Hay un libro muy lindo de Roland Barthes, que es un francés, que lo escribió en 1977, que se llama Fragmentos de un discurso amoroso. Y él dice que el amor es un acto de fe. Y quien se siente seguro no está enamorado.
0: Claro.
1: ¿Se entiende?
0: Sí, totalmente. Totalmente.
1: Es maravilloso, es maravillosa la frase. Entonces, ¿nos enfermamos por amor? Sí. También nos curamos por amor. Y esto es porque yo lo veo en cada paciente. Básicamente son mujeres las que traen a la consulta, suponte una enfermedad, la fibromialgia, que el origen fue una decepción de amor, un abandono o no, un amor no correspondido. Eso se trata, se cura y se mejora, obviamente, ¿no? Pero primero uno tiene que reconocerlo.
0: Y empezar a quererse un poquito a uno mismo.
1: Exacto, y empezar a quererse. Y el otro, la otra frase, el amor es para siempre. El amor es para siempre mientras dura.
0: Claro.
1: Porque en realidad terminar una relación no es un fracaso. Se terminó, vos te transformaste en otra persona. Igual cuando alguien dice, fue mi primer amor. Todos son primeros amores. ¿Por qué? Porque vos cuando terminás una relación, te transformás en otra persona. Ese otro te cambió. Y cuando vos te animás a volver a hacer otra relación, sos otro. También es un primer amor.
0: Sí, y tener la valentía de tomar...

0: de reiniciarse, ¿no?
1: Y para reiniciarse hay que tener amor propio.
0: Exacto.
1: Y también la cuestión de las personas es que te preguntan, bueno, pero ¿por qué yo tengo miedo de elegir lo mismo? Para elegir lo mismo, y no para no elegir lo mismo, vos tenés que mejorar tu amor propio, quererte. Sí. Ponerte frente a un espejo y decir todo lo lindo que te gusta de vos. Eso hay que trabajarlo, obviamente, ¿no?
0: Totalmente.
1: Hay que pedir ayuda. Y todos los temas que usted puso hasta ahora hablan de todas las emociones, como dijo Mauro, que genera el amor. Fíjate qué sensación importante, que nadie le da bolilla y es una lástima. Así que yo invito a todos a enamorarse.
0: Bueno, pero primero de uno mismo. Tomei.
1: Primero de uno mismo,
0: ¿con
1: claro.
0: ¿Qué canción cerramos esta charla?
1: Hay una canción muy bonita. Yo puedo contar una intimidad, que hubo una discusión entre usted y yo previa para que gané yo. Quiero decirle a la gente que gané yo. Gané yo. Y yo elegí Amor a Primera Vista, interpretada por Pedro Aznar.
0: Gracias, Tomei.
1: Beso.
0: Adiós.
1: Adiós.

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2: Seguimos en Bar de Fondo y ahora a la mesa se nos suma Lucía Giovanoli. Hola Lucía, buen día, ¿cómo te va?
3: Hola, hola, ¿cómo están? ¿Cómo
2: hoy
3: están
2: en todos? Vivo, aquí en la mesa.
3: Así es, hoy me pude transportar y venir hasta acá para al bar, a conocer el bar.
2: A conocer el bar.
3: A conocer el bar.
2: Sí, sí. ¿Estás cómoda?
3: Sí, sí, totalmente.
2: Mucha gente mayor.
3: Mucha gente mayor, pero bueno, me juzgaron por tomar café con azúcar.
2: Sí, sí, sí, sí, sí, sí. No se habla de los cafés ajenos.
3: Claro, claro.
2: Exacto. Pero bueno, necesitamos una cuota de juventud también en este programa. Y también una cuota de arte, de salida, de teatro, de cine, de streaming. Y entonces vos nos vas a saber orientar y también empezar a ganarnos a ese otro público que tal vez recién ahora se está levantando,
3: puede ser, sí, ya es horario de que estén todos despiertos.
2: Nosotros ya les queremos decir que la cafetera ha llegado casi a su fin, estamos pensando próximamente en lo que va a ser el vermú, pero ahora llegó el momento de hablar, ¿qué hacemos este fin de semana?
3: Bien, bueno, este fin de semana tengo dos recomendaciones. Bien. Una parte de recomendaciones en plataformas de streaming.
2: Bien.
3: Y después una recomendación de teatro, pero para el otro fin de semana recién.
2: Ah bueno, para que lo vayan teniendo.
3: Para que lo vayan teniendo en cuenta por el tema de las entradas. Este fin de semana, sí.
2: ¿Querés que arranquemos con el teatro?
3: Así. Dale.
2: Que la gente ya va pensando para la semana que viene y después con lo que hacemos este fin de semana.
3: Dale, perfecto. Bueno, lo que les vengo a traer es un musical que se llama Despertar de Primavera, un poco relacionado a todo lo que
2: estuvimos
3: hablando.
2: Estamos a dos días de la
3: exacto,
2: primavera.
3: Exacto, y un poco también a lo que estuvieron hablando en el programa del amor. Es un musical que transcurre en Alemania, que está cuenta la historia de un grupo de adolescentes que comienzan a explorar un poco esta nueva etapa en sus vidas y también a cuestionarse a sí mismos y también sobre todo a cuestionar a sus adulto, al mundo que los rodea. Va a tratar muchos temas propios de la adolescencia, como el amor, la amistad, el despertar sexual, y todo esto acompañado de un lado quizás no tan romantizado. Ajá. Porque que el título no los confunda, no es un musical tan alegre, por así decirlo, es un musical más bien oscuro.
2: No, claro, no es High School Musical.
3: Claro, no es High School Musical, no está tan romantizado toda esta cuestión. Creo que está buena la esencia porque te muestra quizás un poco la crudeza del mundo real.
2: Y es que están viviendo hoy también los adolescentes.
3: Claro, y la verdad es que es un musical bastante viejo, creo que es del siglo XIX, fines del siglo XIX, y hoy en día son temáticas que se siguen abordando, que no quedaron tan lejanas. Pero bueno, lo que este musical es bastante conocido en lo que es el mundo del teatro musical. Es un musical ya bastante clásico que tuvo muchas reversiones en Broadway, en West End, en Inglaterra. Y el año pasado, Ferdente hizo su propia versión. Ajá. Acá en Argentina durante todo el año pasado. Anteriormente, en 2010, Cris Morena había hecho su versión, no tampoco desde el lado de Cris Morena, sino más bien una Cris Morena oscura, o sea.
2: Sí.
3: Y Ferdente había sido el protagonista de esta versión de Despertar de Primavera.
2: Y ahora él trabaja como director.
3: Ahora él vuelve como director.
2: Ah, qué bueno.
3: Y bueno, la recomendación es que el fin de semana que viene, 25 y 26 de septiembre, vuelven con estas dos únicas funciones en el Teatro Coliseo en Capital Federal.
2: Que es un teatro espectacular.
3: Es un teatro espectacular, es gigante, se escucha bien, se ve bien de todos lados. Y las entradas las pueden sacar por Ticketek. Tenés de todos los rangos, tenés desde 30.000 pesos hasta 70.000 pesos, que estás ahí adelante de todo.
2: Sí, sí, pero vale totalmente la pena.
3: Vale totalmente la pena, tiene una puesta en escena muy interesante. Los actores son increíbles. Fue toda una cuestión de casting abierto, así que son todos chicos que no son conocidos en lo que es el mundo del teatro. Pero bueno, yo les recomendaría que vayan teniendo esta idea de que no van a ir a ver Hairspray, que no van a ir a ver High School Musical.
2: Está bien, está bueno.
3: Pero
2: y
3: sí.
2: Y trabajaron todas las canciones volcándola, siguiendo toda la estética. ¿Y con qué artistas? ¿Hay alguien reconocido dentro del staff o ha sido con este casting abierto? ¿Son nuevas figuras?
3: Tenés figuras más reconocidas quizás dentro de lo que es el teatro musical, como Vanessa Butera, pero los que son más conocidos son los adultos. Todo el grupo que son de adolescentes...
2: Son nuevas figuras.
3: Exactamente, son nuevas figuras. Sí, buenísimo.
2: Eso entonces para tenerlo en cuenta para el teatro, para el fin de semana próximo. ¿Y para este fin de semana?
3: Bien, y para este fin de semana yo les diría que hoy salgan a disfrutar un poco el aire libre, está lindo.
2: Se empezó a nublar.
3: Bueno, porque mañana dan lluvia y les traje un poco de recomendaciones para estos días que van a estar así medio feos. También, siguiendo un poco la temática primavera, amor, adolescencia, les traje series y películas. Voy a empezar por una que a mí particularmente me gustó muchísimo, que se llama Adults o Adults, como quieran decirle. Es una serie de 2 temporadas que está en Disney Plus. Es del año pasado, hace relativamente menos de un mes sacaron la temporada nueva. Es una sitcom, no es Friends.
2: Ajá.
3: No la comparemos con Friends, porque yo les voy a contar la historia y van a decir, pero esto ya lo vimos 1,000,000 de veces. Es una sitcom que trata de un grupo de 5 amigos que van a ir contando su día, van a ir mostrándote su día a día. Lo particular que tiene esta serie, que la verdad es que yo no sé si es que conecté mucho por las edades de los protagonistas, es que están todos viviendo en una casa de los padres de uno de los chicos. Es como que...
2: Es esta adolescencia extendida.
3: Esta adolescencia extendida, que los padres de este chico se fueron de viaje y le dejaron la casa al cuidado de este personaje. Y bueno, están todos viviendo ahí y cuentan un poco su día a día, sus trabajos, sus fracasos, sus amores, sus desamores, pero desde un lado muy... bizarro y muy cómico. Tenés que tener un poco la cabeza abierta para ver esta serie porque pasa de todo, situaciones, ya les digo, muy cómicas, muy bizarras, orientaciones sexuales de cualquier tipo, chistes de humor negro, así que no esperen algo muy limpio. Pero dentro de todo ese desorden hay como una conexión con los personajes.
2: ¿Y gancho con algún personaje, algún actor de los que están protagonizando?
3: No, los 5 protagonistas también son todos nuevas caras.
2: Nuevas caras, bien.
3: Hay apariciones quizás así como conocidas.
2: Bien.
3: No sé, por ejemplo, está Julia Fox, hace un personaje así muy pequeño. Después aparece Raven Simone, que era una ex estrella de Disney Channel. Sí. Pero todas así pequeñas apariciones.
2: Perfecto.
3: El grupo central
2: El gancho es la historia.
3: El gancho es la historia.
2: Está bueno, porque a veces uno se come la idea de que porque lo protagoniza tal o cual debe ser buena y a veces te quedas afuera o te comiste un bodrio de aquello.
3: No, la verdad es que son todas figuras nuevas.
2: Entonces, dentro de tus recomendaciones, la top es Adults.
3: Adults.
2: Bien.
3: Sí, y después les voy a recomendar una película. Que acá voy a hacer también un disclaimer, mírenla con, no sé si un paquete de pañuelitos les va a alcanzar, yo les diría que con una caja de pañuelitos al lado. Esta película, sacando un poco toda esta cuestión del amor tan alegre, va más por el lado de la tristeza. Les estoy hablando de Hamnet, que la estrenaron en HBO. Ajá. Esta película se estrenó en febrero de este año. En los cines, tuvo un montón de nominaciones y algunos premios Oscar que ganó. Pero recién ahora la subieron a la plataforma de HBO. Está basada en una novela de Maggie O'Farrell. Y cuenta la historia de una pareja que son Agnes y William. Y retrata toda su vida, desde que se conocen hasta cómo forman una familia, un hecho trágico que ocurre en esta familia.
2: ¿Ubicada, ambientada en qué época?
3: Y es la Edad Media.
2: Ah, bien.
3: O sea, por esa época. Más o menos.
2: Me sonaba como Hamlet.
3: Bueno, hay medio
2: un juego
3: una...
2: de palabras con
3: no
2: eso.
3: No quiero spoilear demasiado porque hay medio como una cuestión.
2: Eso,
3: que
2: tiene su lado shakespeareano.
3: Tiene su lado shakespeareano totalmente. Bueno, el protagonista, uno de los protagonistas, William, justamente es director de teatro.
2: Bien.
3: Entonces, cuentan un poco toda esta cuestión de es la historia de su vida juntos, con, ya les digo, giros, con tragedias, con amores, con peleas, con discusiones, y narra quizás el duelo, pero desde un lado... Es lindo, es sí, como... Sí. Terminás la película muy triste, porque la verdad es muy triste, pero desde un lado quizás, desde nostalgia o desde un lado de valorar, no sé si la vida, pero sí desde este lado de disfrutar, ¿no? Y de cómo podés transformar el duelo en algo lindo.
2: Exacto, de evolucionar a través del duelo,
3: tal cual. Así que bueno, esta película en HBO,
2: bien.
3: Hamnet, bueno, acá sí tenemos actores conocidos, está Paul Mescal como William y Agnes, la actriz principal, bueno, se me fue el nombre, perdón, ahora la voy a buscar porque no me acuerdo bien, pero...
2: hoy no te puedo ayudar porque
3: Jessie,
2: todavía creo no que la vi, pero me la
3: Jessie
2: voy a...
3: Buckett, Jessie pero Buckett,
2: me la voy a anotar.
3: Ya te digo. Ay, no encuentro. Acá, Jessie Buckley. Ah. Bueno, Jessie Buckley, que fue la ganadora del Oscar a Mejor Actriz por esta película.
2: Ah, bueno.
3: Así que, mírenla. Pero sí, después tiene un elenco con bastantes actores conocidos. Pero yo les digo que la vean...
2: Es para moquear.
3: Un montón.
2: Pero te renueva.
3: Te renueva. Yo los fui a ver al cine y les juro que fue la primera vez en la sala que estaba sentada con tanta gente que se escuchaban los
2: Sí, las moqueadas.
3: Nunca había escuchado eso y estaba todo el mundo así. Y terminó la película y muchas personas... incluyéndome, nos quedamos sentadas mirando la pantalla como diciendo no puedo creer que haya visto
2: esto. ¿Y ahora cómo sigo?
3: Claro. Pero bueno.
2: Bueno, a las cuartetas.
3: Exacto.
2: Bien, ¿y la última recomendación, Lucía?
3: Y la última recomendación que les voy a hacer es otra serie.
2: Bien.
3: De una temporada que está en Amazon, que se llama Sterling Point. Amazon, esto lo puedo traer como temática para otro día. Últimamente, este año, desde el año pasado, viene haciendo adaptaciones de libros o historias originales relacionadas con adolescentes muy bien hechas.
2: Ajá.
3: Esta Sterling Point no es una adaptación a un libro, sino más bien que es una historia original. Pero cuenta la historia de Annie, que es una adolescente muy estructurada, que vive en Nueva York, que tiene su vida todo, y se entera que su abuelo, con el que no tenía ningún tipo de relación, le deja heredada una isla que se llama Sterling Point, en Canadá. No. Lo que todo el mundo quisiera.
2: A mí me dejaron un rastrillo.
3: Pero bueno, es también sacarla a ella de su zona de confort, ir a Canadá, que es...
2: Sí, sí.
3: Es una isla que está en el medio de la nada, que, bueno, tiene gente que vive ahí que es muy...
2: ¿El gancho?
3: ¿El gancho?
2: ¿El gancho de la serie?
3: Ay, es que si te lo cuento...
2: ¡Ah!
3: No, resulta que tiene una hermana ahí.
2: ¡Apa!
3: Llega a la isla y tiene una hermana que no sabía que tenía una hermana. Y hay toda una historia detrás de, bueno, su madre falleció.
2: Sí.
3: Hace mucho tiempo, entonces, cómo ellas se conectan, porque son nada que ver la una con la otra, una criada en la ciudad, la otra criada en una isla con muy poquitos habitantes, una isla que la gente va de vacaciones más que nada, y cómo se unen entre ellas para justamente entender un poco más las decisiones que ha tomado la madre, ¿no?
2: Claro.
3: Porque es como que... aparece y ella no tenía ni idea que tenía una hermana, de dónde salió, quién es el padre.
2: Entonces el gancho es la conexión.
3: Entre ellas y cómo también este personaje principal, Annie, va evolucionando desde de ser una chica muy estructurada a
2: abrir un poquito,
3: abrirse un poco más, a saber qué es lo que le gusta, a conocerse incluso un poco más, que creo que en la adolescencia un poco te empieza a pasar eso, ¿no? De, bueno, qué es lo que me gusta, qué es lo que no, qué, para qué lado quiero ir. Y bueno, esta serie tiene una sola temporada, pero ya está renovada para una segunda. Y la verdad es que fue un éxito, se estrenó a fines de agosto por ahí y enseguida ya llegó número uno a Amazon. Así que bueno, es un estilo medio series dos mileras de drama adolescente como The O.C., One Tree Hill.
2: Ah, sí, estaban buenas esas, sí.
3: Bueno,
2: sí.
3: Algo así por ese estilo. No es tan cómica, sino más bien es media dramática en algunas situaciones. Pero bueno.
2: Pero con cosas cotidianas.
3: Exactamente.
2: Y que a todos nos atraviesa, vivas en la parte del mundo que vivas.
3: Exactamente.
2: Bueno, Lucía, gracias por las recomendaciones. Recordamos rápidamente, teatro para la semana que viene en el Coliseo.
3: Despertar de Primavera en el Coliseo en Capital. Las entradas las sacan por Ticketek.
2: Y en plataformas.
3: Sí.
2: Sí, tenemos.
3: Tenemos Adults en Disney Plus, Sterling Point en Amazon y Hamnet en HBO.
2: Oh, ustedes ya saben, mi amigo, acá en el bar, ¿vieron esa mesa que está en el fondo? Hay un morocho de lentes que a veces hace un programa de lunes a viernes acá, le va a tirar una D anaranjada y también lo pueden conseguir. Pero hablen con él, lo escuchan de 9 a 13 de lunes a viernes, se llama El Negro Caballero. Pero bueno, ustedes arreglan con él. Él ahora está sentado en el rincón esperando, como muchos, la hora del vermú aquí en Bar de Fondo. Música, y en el próximo bloque ya nos acompaña Javier Reynoso.
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1: Seguimos en Bar de Fondo y, como decía el separador, la hora del vermú, el momento de reunión, no precisamente de la bebida puntualmente, sino el encuentro, el momento donde uno puede relajarse previamente al almuerzo o a la cena, en este caso sería el almuerzo, y para ir entrando en nuestra etapa final de este segundo programa de Bar de Fondo, le damos la bienvenida a Javier Reynoso. Hola Javi, buen día, ¿cómo estás?
2: ¿Qué tal? Buenos días, ¿cómo andan? ¿Bien? Un gusto estar acá de nuevo.
1: Buenísimo, Javier. Che, bueno, hablamos del amor, hablamos de la primavera, filosofamos un rato, nos chocamos un poquito con ciertas realidades, disfrutamos en qué vamos a hacer el fin de semana, pero previo a arrancar el fin de semana, ¿con qué vamos a degustar la hora del vermú?
2: Bueno, este momento que se llama momento del vermú es el entre al mediodía, ¿no? El arranque, ya pasó la hora del café y estaba uniendo un poco lo que es el amor, lo que estuvimos charlando hoy, lo que es el amor, la primavera sobre todo. Tengo consultas ahí que vienen y me dicen, che, quiero arrancar con el mundo del vino, o tengo una cita y es una noche que amerita un vino, y cuando no conoces la otra persona, bueno, siempre yo aconsejo, como va a ser el momento que vamos a vivir hoy, arrancar con un vino que se llama Pinot Noir. ¿Sí? No sé si lo conocen, está muy, muy de moda cuando viene la época del calorcito, cuando se arranca, y ¿por qué digo cuando tenés una cita y no sabés si le gusta o no el vino? Es ideal porque es una entrada de sabores, es suave, es sutil, es delicado, nuestro Pinot Noir. Así que si me permiten, voy a hacer un ruido que...
1: Sí, sí, por favor.
2: Llame característica.
1: Sí, sí, sí, sí.
2: Ah. Bien. Ya está decretado casi el mediodía. Con permiso, Diego, le voy a servir acá a los chicos. Van a notar algo que es la característica fundamental de este Pinot Noir. Permiso. Que es la poca profundidad de color. Sí. ¿Se dieron cuenta de eso? Es un vino muy clarito. Pinot Noir, que significa en francés pino negro, porque recuerda el racimo, que es muy compacto, a la piña de los pinos, ¿sí? Entonces, por ese, y el color en sí es muy oscuro. Es un vino que yo siempre cuento cuando estoy con el tema del vino, yo hace años que estoy con este tema, no existía tanto en Argentina. ¿Por qué? Porque es la pesadilla de los enólogos. Ajá. Ahora sí, encontraron bien la técnica, el terroir, dónde va, pero no en cualquier lado crece el Pinot. El Pinot necesita frío, o sea que es un vino característico del sur de Argentina. Ahora está en Mendoza, está presente, e inclusive cuando yo lo empecé a vender hace más de 15 años, era más caro que los otros varietales. Tenías el Malbec y todos los otros varietales a un precio y el Pinot más caro.
1: ¿Por qué? Por la
2: ausencia. Por la dificultad y el rinde que tenía por viñedo. O sea, de Malbec sacabas tantas botellas y de Pinot sacaba la mitad. Entonces tenía un diferencial hasta de precio. Hoy en día no, valen todos los mismos los varietales. Pero difícil, muy difícil de cultivar. ¿Por qué? Porque es una uva que tiene un ollejo, o sea, una piel muy finita. Ahí está el secreto del color. En el vino, el color de la uva en sí es un color verdoso cuando vos lo exprimís de alguna forma, ¿no? Ahora, si vos estrujás el granito, la pepita, al moler la cáscara, la piel de la uva, ahí donde vos extraes los antocianos, que son los que dan color. En este caso, como el pinot es muy finita la piel, el color que hacemos, la extracción es muy, muy suave. Por eso es un vino con poca profundidad.
1: A golpe de ojo parece un tecito,
2: ¿no? Exactamente, ¿sí? Un tecito.
1: Sí. No al olfato. Les quiero aclarar que no al olfato.
2: No al olfato, ¿tiene? Característica del Pinot, que tienen que tener todo Pinot, la CFF, la cereza, frutilla y frambuesa.
1: Exactamente.
2: ¿Sí? Lo que no va a dar es fruta. Por eso yo digo, para ir para una cita o para arrancar un fin de semana con un paladar ya moldándose a lo que van a venir después, que es la comida y todo lo demás, me parece una ideal elección. ¿Sí? Pinot Noir que viene, algo muy loco que lo cultivaban ya los romanos,
1: ajá,
2: lo describían porque estaba escrito, y la característica que tenían en esa época, cientos de años atrás, son casi las mismas de hoy en día, siendo que antes no tenían el conocimiento de
1: la enología,
2: de la enología y todo lo que es la química del vino en sí para elaborarlo.
1: Pero la descripción visual y olfativa...
2: Visual y gustativa y olfativa es casi casi la misma de hoy. Ellos lo que buscaban en esa época era tener un vino jugoso, ¿sí? Claro. Y la característica de la fruta que refrescaba. Eso fueron pasando los años, los monjes, este vino es de Francia, nace en Francia, en la parte de Côte de Nuit, de la Borgoña, ajá, es un vino tinto, pero también es la base fundamental de los champagnes franceses.
1: Vendría a ser la parte sur de
2: exactamente. En la parte de Borgoña, la botella se llama estilo Borgoña, recién me preguntaban los chicos si era un champán o un espumoso, la botella de esa forma, característica de esa zona, y ya los monjes empezaron a llevar el vino con una... la forma de cultivarlo, a buscarle los secretos para tener vino todos los años, porque era una uva que no todos los años se daba por lo delicada que es. Uh-huh. Y bueno, ahí se forman los clos, que son, cuando ustedes vean fotos de las borgoñas, de los viñedos, van a ver como unos tapiales de piedra. Bueno, eso lo hacían los monjes para tratar de cuidar esta uva que era tan delicada para cultivarla.
1: ¿Qué es lo que más le afecta?
2: El viento.
1: El viento.
2: El viento y el calor. Por eso es tan complicado en Mendoza. El calor la madura muy rápido.
1: Sí.
2: O sea que tenés una sobremaduración. El viento, yo les conté recién que es un racimo negro y compacto, entonces está muy propensas a las enfermedades, a todo lo que tenga que ver con la humedad, con los bichitos, al estar tan compacto, claro, grano con grano.
1: Frío y seco como es.
2: Exactamente, y tener un viento moderado también. ¿Por qué?
1: Si tenés, en San Juan lo afecta de otra manera.
2: Por exactamente, eso no es... vientos cálidos pegan más fuerte y ¿qué hace? El racimo va a tener menos uva y... Aparte hay que convenir que no todas las uvas crecen al mismo momento en el racimo, o sea que tiene toda una característica, una complejidad de elaborar este vino. Un vino que tiene un secreto, como vamos a tomar este, la fruta primero y a medida que se va añejando va tomando notas a hongos, a especies, va evolucionando pero muy favorablemente. No sé si hicieron nariz,
1: sí, ya, ya.
2: Está la fruta,
1: le contamos
2: muy fruta roja
1: a los oyentes que estamos... degustando este Pinot Noir.
2: Pinot Noir de Terrazas, bodega Terrazas, de la bodega de Chandon. Ellos obviamente que iban a tener un Pinot porque hacen espumante y como yo recién les conté, la base fundamental del espumante de los champán es el Pinot Noir, que es un agua tinta, pero se vinifica y sale de color, obviamente de uva blanca.
1: Sí. Y en boca, en nariz era muy frutado. Lucía acá está aprobando. ¿Cómo lo sentiste? ¿También sentiste la fruta?
3: Sí, sí, sí, sí. No lo sentí tan, no sé, como fuerte, puede ser.
2: O sea, claro, sí, bastante, intenso.
3: No lo sentí tan intenso.
1: No, claro, es esa frescura. ¿Qué es, un vino joven también?
2: Es un vino joven, es un vino 2023. Tiene una acidez marcada, nosotros no tenemos que pensar en un limón, pero tiene una acidez. Te das cuenta cuando tragas el vino que tiene una acidez marcada porque empezás a salivar. Después sí, que lo tragas, fíjate que el paladar se te llena de saliva. Entonces, nuestro cerebro está detectando que hay una acidez de una fruta fresca, ¿no? No una fruta sobremadurada. Ideal para combinar con platos no muy fuertes, ¿sí? Platos sencillos, un pollo grillado, un pescado... alguna salsa hecha con hongos, con setas, ahora que son más fáciles de conseguir, un portobello, para la gente que es vegetariana, ideal para acompañar
1: para
2: platos vegetarianos, para los wok, no tanto, no se lleva muy bien con el picante, pero sí para un salteado de verduras con alguna semilla de sésamo o algo de eso, ideal. Ideal para arrancar también, ¿no?
1: Sí, sí, sí, sí, porque aparte, como decía Lucía, es sutil, esa... acidez que vos marcabas también, que te lubrica la boca. ¿Y hoy con qué lo vamos a acompañar acá?
2: Y hoy tenemos...
1: No tenemos la cocina acá en este bar, todavía la cocina está en proceso, pero siempre una picadita con el vermú.
2: Sí, siempre va, y más con este tipo de vino fresco, van... Permiso, ¿no? Me están mirando, Diego.
1: Sí, sí, sí, ponelo acá tenemos ahí al alcance.
2: Está picando el hambre.
1: Mauro también, Mauro.
2: Esta es la parte más linda, ¿no?
1: Sí, sí. A ver.
2: Con quesos semi-blandos, no están curados, no están picantes. Yo traje tres selecciones de quesos. Uno es un Tils, que es un queso con mucha proteína, poca materia grasa. Después tenemos un queso Gouda, que está levemente ahumado, para que no sea tan invasivo en el paladar. Y un parmesano fresco, no madurado, porque si no el picor, como te decía yo, y la acidez, por ahí resalta la acidez del vino y va a quedar un poquito descompensado. Cualquier tabla de fiambres, un queso brie hubiese ido perfecto con esto, un camembert.
1: Porque también me parece que para un postre también acompaña, ¿no?
2: El esto, sí, para un postre, sobre todo cuando tienen delicadezas de postre de sabores.
1: Claro, pero digo, un queso brie con un poquito de alguna jalea, un fruto seco, unos higos, unos dátiles.
2: O una mermelada que le pongas arriba del queso brie. A mí siempre me preguntan, che, ¿y cómo se come? ¿Y cómo se come? No, y ponele miel, ponele alguna, la nuez, y le vas a poner nuez, saltearla un poquito para que se deshidrate, tostarla,
1: sí,
2: lo picás.
1: Sí, también otro tipo de frutos secos, o una almendra ahí tostada.
2: Exactamente. Ahora que se consiguen fáciles, no son tan caras. Sí. Siempre yo recomiendo eso, pegarle una tostada con un sartén.
1: Sí, yo viste que tomé nota, porque nosotros venimos de este vínculo gastronómico con Javier hace rato, y esas cositas, ese detalle de las almendras tostadas, es un viaje de ida también, y va bien con un montón de bebidas.
2: Sí, acompaña mucho. Bueno, no me quiero ir, pero con un whisky, con un montón de cosas más. Pero bueno, el brie, la molé, la tostás, las molé, tirás un poco de miel, mermelada que tengas ahí arriba del brie, lo terminás con un fruto seco, y este vino acompaña, pero de la mano totalmente. No sé si por ahí vos me decís, un volcán de chocolate, y no sé, porque, o sea, no va a quedar mal, pero sí, el vino ya va a pasar a un tercer o cuarto plano, ¿sí? Por la delicadeza de esta uva.
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1: ¿Y en tus redes te encuentran como?
2: Joja Rey.
1: Joja Rey. Perfecto. Vamos a terminar de degustar este Pinot Noir mientras ustedes escuchan buena música que nos propone, como todos los sábados, Santi Torres. Y a la vuelta ya nos estamos despidiendo.

0: Volvemos a la mesa de Bar de Fondo, ya vamos llegando al final de este nuestro segundo encuentro. Antes que nada le quiero recordar a todos los amigos que se comunicaron, el agradecimiento obviamente a los que están siguiéndonos, no solo a través de Antena, sino a través de la página de la radio, a todos aquellos que siempre están apoyando y que desean el éxito para este nuevo programa. Muchas gracias a todos y cada uno, ya lo hice personalmente con las devoluciones con el WhatsApp. Para aquellos que se engancharon con el cuento y quieren saber cómo termina, hoy presentamos Amores Cobardes, que lo van a encontrar en mi página web como recomendado en www.diegopaulinelli.com. Y en breves minutos voy a estar publicando mi último cuento, que se llama Un robo de 20 asientos, en homenaje a un colectivero del barrio de Villa Mazzoni que fue parte de mi infancia. Eso también me encuentran en las redes como Diego Paulinelli, tanto en Instagram como en Facebook, y ahí pueden seguir cada uno de esos cuentos. La musicalización y la coordinación de aire, como habitualmente, y uno de los impulsores de que se haya abierto Bar de Fondo y que estuvo bandejeando la música, Santiago Torres. Santi, muchas gracias.
1: Gracias a ustedes, un gusto, como siempre.
0: Bien, y hoy, en las columnas habituales, la tuvimos a la doctora Gabriela Tomei, hoy a la distancia, con un tema que nos dejó pensando un poco y para profundizar y para jugar con eso que tiene que ver con el amor. Desde acá, muchas gracias, Gaby, un abrazo grande. Y en la mesa hoy, sí, por primera vez en el programa, la primera salida fue en forma telefónica, Lucía Giovanoli. Gracias, Lucía.
2: No, gracias a ustedes, la verdad es que la pasé muy bien, así que bueno, vamos a ver qué traigo la semana que viene.
0: Bueno, siempre están buenas esas recomendaciones, les recordamos tanto teatro como el streaming. Estamos degustando un riquísimo Pinot Noir y una tablita de quesos y fiambres con nuestro sommelier, Javier Reynoso. Gracias, Javi.
3: No, un gusto. Bueno, me gustaría despedirme con un brindis.
0: Pero totalmente.
3: Y sobre todo decirles a todos que brinden, sea con vino, sea con agua, sea con té o café, pero bueno, brindar y festejar un poco lo que es la vida.
0: Exactamente. Brindamos por llegar al final de este nuestro segundo programa aquí en Bar de Fondo. El agradecimiento, como siempre, a Julio Rusito Petric por el apoyo y por la dedicatoria a toda la parte artística de este programa. A ustedes, nuestros amigos, los esperamos a partir del sábado próximo a las 10 de la mañana, cuando abra las puertas nuevamente Bar de Fondo.

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0: Es la hora 12:31.
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0: es la hora 12:59 minutos.
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0: Es la hora 13:31 minutos.
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0: Es la hora 14:03.
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0: Es la hora 14:31 minutos.
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0: Es la hora 14:58 minutos.
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0: Es la hora 15:32 minutos.
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0: Es la hora 16:01.
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0: Es la hora 16:30 minutos.
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2: Es la hora 16:58 minutos.
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0: Es la hora 17:32.
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0: Es la hora 18:02.
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0: Es la hora 18:29 minutos.
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0: Es la hora 18:58 minutos.
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2: Es la hora 19:59 minutos.
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0: Es la hora 20:59 minutos.
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